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0: Buenos días. 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

Buenos días. 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

Son las señales horarias de las 11, aquí, en la Radio Pública de Ceuta. Seguimos poniéndote la mejor música.

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1: La modificación de partidas del presupuesto tendrá que pasar por pleno y previsiblemente eso suceda este mes de julio. Enseguida los detalles de este asunto con el que iniciamos la primera edición de Noticias Ceuta en una jornada víspera de la celebración de la Virgen del Carmen. El Consejo de Gobierno ha celebrado hoy miércoles una reunión extraordinaria. Sobre la mesa, dos expedientes de modificación de créditos del presupuesto de la ciudad del año en curso. Es habitual que a mitad de ejercicio el Gobierno reorganice el presupuesto. En esta ocasión, además de esa reorganización habitual, hay otra como consecuencia de los daños que causó la cadena de borrascas del invierno. Como les contamos, sobre la mesa había dos expedientes de modificación de créditos del presupuesto de la ciudad del año 2026. Es habitual que a mitad del ejercicio el Gobierno reorganice el presupuesto y en esta ocasión, además de esa reorganización, hay otra como consecuencia de los daños que ha causado la cadena de borrascas de este invierno.
2: Se tuvieron que aprobar aproximadamente un montante de 22 millones de euros en obras y en emergencias. Esas obras y emergencias necesitan una dotación presupuestaria que es la que se afronta con el primer expediente de modificación de créditos. Es un montante total de 22 millones de euros aproximadamente y se paga y se afronta, como decía, el 100% de estas obras de emergencia.
3: La sucesión de borrascas causó daños en colegios por 2.700.000 euros. En viviendas, como las de Juan Carlos I y las de O'Donnell, arreglar los desperfectos que dejó tras de sí la lluvia ha supuesto 6.800.000 euros. Nada desdeñable es la inversión requerida en edificios públicos, como los polideportivos, que han necesitado 2.500.000 euros para su puesta a punto. El fuerte viento y el agua hizo estragos en las zonas forestales. Trabajos por 1.200.000 euros intentan borrar su huella. En la larga lista de actuaciones de emergencia está también algún que otro talud, como el del Alcalá del Valle. En total, esto ha supuesto 1.400.000 euros. A la dañada pasarela de Juan 23, que se iba a arreglar por la vía del contrato menor, hubo que echarle casi 2 millones de euros, ahora en ejecución. Y regenerar las playas para recuperarlas después del intenso invierno de lluvias y viento ha supuesto otros 2.400.000 euros.
1: El Consejo de Ministros aprobó recientemente una convocatoria de ayudas a ayuntamientos y autónomos.

0: economías para financiar obras de los daños de aquellos temporales. La ciudad autónoma, mediante la Consejería de Presidencia, concurre en esa convocatoria abierta hasta el 21 de julio.
1: Estamos trabajando a marchas forzadas para presentar todos los proyectos porque requiere mucha documentación, muchas certificaciones. Nos dicen, y la norma dice, la propia resolución, que financiarán hasta el 50% de cada uno de los proyectos que se presenten. Y bueno, pues creemos que con los trabajos previos de coordinación que ha habido entre la Consejería de Presidencia y el Ministerio de Política Territorial, aproximadamente nos financiarán de 12 a 13 millones de euros. Esos 22 totales que tienen de gasto las emergencias.
0: La resolución de esa convocatoria de ayudas del Estado a los ayuntamientos y autonomías para atender las obras de emergencia ya proyectadas y emprendidas llegará en septiembre.
1: Bueno, no hace falta tener una bola de cristal, supondrá que tendremos que volver a mover partidas si realmente llegan 12, 13 millones de euros. ¿Qué pasa? Que esa incertidumbre que tenemos ahora era muy complicado trasladarla al expediente ahora, pero también es verdad que hay certificaciones de obras que ya se han ejecutado que necesitamos ir pagando. Entonces, por responsabilidad creo que lo prudente era pues, dotar toda la necesidad y cuando tengamos ya la resolución final del Ministerio de Política Territorial, pues volver a mover las partidas que sean necesarias o directamente incorporarlo al presupuesto de la ciudad, que será ya cuando estemos empezando a trabajar en los mismos.
0: Y si finalmente en septiembre Hacienda decide reordenar de nuevo el presupuesto de la ciudad de 2026, una vez que conozca cuál será la financiación del Estado para las obras por emergencia, esa será la tercera modificación de créditos. La segunda también ha pasado por el Consejo de Gobierno Extraordinario de esta mañana.
1: Y en este caso, pues lo que vamos a acometer es adelantar el pago de deuda de la ciudad, el remanente de tesorería que salió positivo en el mes de febrero, pues lo utilizamos para pagar deuda, que es lo que dice la ley que hay que hacer, o deuda bancaria o deuda comercial, y luego movemos algunas partidas de servicios tributarios y de Envicesa hacia incrementar la subvención de la Asociación Deportiva Ceuta.
0: En ese segundo expediente de modificación de créditos del presupuesto que hoy han aprobado a propuesta de Hacienda, el presidente y sus 7 consejeros, figura dedicar 500.000 de euros a la obra cometida por la ciudad autónoma, también por la vía de emergencia en el Colegio Ramón y Cajal. En cuanto al suplemento que disfrutará el Ceuta, así ha explicado la consejera Chandiramani el porqué de 1.200.000 euros más.
1: Por ejemplo, uno de los que me ponían de manifiesto o ponían de manifiesto a la consejería competente era el mayor gasto de organización de los propios eventos del propio partido de fútbol. Es decir, si se habían incrementado las necesidades de seguridad, si se habían incrementado las necesidades organizativas, eso a lo largo del año pues significa un incremento de gasto que no tenían cubierto, no tenían asumido, no tenían presupuestado y que en este caso al ser la ciudad quien apoya el club pues también lo afrontamos.
0: Cambiamos de asunto. Marruecos volverá a cerrar temporalmente las aduanas comerciales de Ceuta y Melilla durante la operación Paso del Estrecho. Rabat justifica la medida por la necesidad de facilitar el tránsito de viajeros, aunque distintos sectores vuelven a cuestionar el funcionamiento de unas aduanas que siguen operando con numerosas restricciones. Marruecos suspenderá nuevamente la actividad de las aduanas comerciales de Ceuta y Melilla durante la operación Paso del Estrecho, una decisión que, según las autoridades marroquíes, busca priorizar el paso de viajeros en el periodo de mayor afluencia entre Europa y el norte de África. No es la primera vez que Rabat adopta esta medida. Ya el pasado año paralizó el tráfico de mercancías durante la OPE, alegando motivos logísticos, una decisión que provocó críticas de empresarios y responsables políticos de ambas ciudades autónomas. Las aduanas comerciales fueron reabiertas a comienzos de 2025, tras años de negociaciones entre España y Marruecos. Sin embargo, su funcionamiento ha estado marcado por fuertes limitaciones, con un volumen muy reducido de intercambios y frecuentes interrupciones, lo que ha llevado a numerosos sectores a cuestionar su utilidad real. Mientras tanto, el gobierno español mantiene que el acuerdo bilateral contempla la posibilidad de modular o suspender temporalmente el tránsito de mercancías cuando existan necesidades derivadas de la operación Paso del Estrecho. Según información facilitada a Radio Televisión Ceuta por la empresa Áridos y Transportes del Estrecho, la actividad se suspendió una semana antes de la fiesta del sacrificio, es decir,

0: el 20 de mayo, emplazándoles a septiembre u octubre para empezar de nuevo con el papeleo.
1: Y las obras de rehabilitación integral de San José Jadú avanzan, aunque no al ritmo que querrían los vecinos. Ha pasado más de un año desde el inicio de estos trabajos. En su comienzo, la previsión era que estuvieran finiquitados el próximo mes de septiembre. El ayuntamiento ha ampliado el plazo de obra. De acuerdo con lo último suscrito, la reforma integral de la avenida principal de uno de los barrios más grandes y populosos deberá estar terminada para el 1 de diciembre. En la mente está el que el comercio pueda resarcirse con la campaña de Navidad de lo que viene padeciendo por culpa de esta obra. Una obra que terminada tendrá, o eso se espera, sus beneficios para la actividad comercial en particular y para la ciudadanía en general. El proyecto no solo contempla la remodelación y mejora de cuestiones como la accesibilidad en superficie, sino también la renovación de toda la infraestructura básica, como es el caso de las redes de agua.
2: Si por algo es conocida la obra de Teniente Coronel Gautier, algo que la distingue de otras obras, es por la construcción de esa galería transitable, subterránea e impermeable. Será canal de las renovadas redes básicas. Es novedad de la ingeniería civil. No muy atrás en el tiempo, el barrio sufrió averías de tubos de abastecimiento que lo dejaron sin agua por más de un día. Con estos trabajos, aquello y en general los cortes en el suministro recurrentes pasarán a la historia. Además de las profundidades, el proyecto afecta y mucho a la superficie, sobre la que sí se actuó hace años. Ahora será remozada y ganará en accesibilidad, todo lo que los vecinos han perdido desde que en mayo del año pasado comenzó la obra. El primer tramo, el que comienza a la altura del cuartel de la Guardia Civil y hasta la mitad de la avenida, será asfaltado el 15 de septiembre. Hasta entonces, los obreros, una treintena, persisten en las labores de remates y solería, entre otros. Al segundo, que alcanza hasta el paso de peatones que sigue a González Tablas, donde está el depósito de Acemsa, le queda más. Ahí ahora se trabaja en la galería de servicios básicos. Después, queda la obra en superficie. El plazo, ya ampliado, termina el 1 de diciembre.
1: La inversión de la ciudad autónoma en esta obra de San José Jadú está muy próxima a los 8 millones de euros. Es un presupuesto similar al empleado en la remodelación de la avenida Sánchez Prado. Aquella obra fue la primera en la que se habilitó una línea de ayudas para compensar a los negocios por las dificultades de mantener la actividad con trabajos como estos a pie de puerta. Hacienda ha hecho lo mismo en San José Jadú. El gobierno ha habilitado una línea de ayudas para sostener el empleo. Va en torno a medio millón de subvenciones concedidas de los 750.000 euros disponibles hasta el momento. Crédito sobre el que existe el compromiso de ampliación mientras dure la obra. El delegado del Gobierno ha recibido y dado la bienvenida a los 45 nuevos agentes de la Policía Nacional que, concluido su periodo de formación en la Academia de Ávila, realizarán sus prácticas en la ciudad. De todos ellos, 40 pertenecen a la escala básica y 5 a la ejecutiva. La recepción de Miguel Ángel Pérez Triano a este casi medio centenar de nuevos agentes que empezarán a rodar en Ceuta ha sido esta mañana en la Plaza de los Reyes, sede de la Delegación del Gobierno. Ceuta celebra mañana la festividad de la Virgen del Carmen con dos de las procesiones más esperadas del verano. La patrona de los marineros volverá a recorrer las calles del centro y de la Almadraba, donde miles de fieles acompañarán a la imagen tanto por mar como por tierra en una jornada cargada de tradición y devoción.
0: Todo está preparado para la festividad de la Virgen del Carmen, una de las celebraciones religiosas más arraigadas de Ceuta. Mañana, 16 de julio, la ciudad vivirá dos procesiones en honor a la patrona de los marineros. La tradicional salida de la Virgen del Carmen del Santuario de África y la de la Almadraba, que volverá a combinar el recorrido marítimo con la procesión terrestre. En el caso de la Almadraba, la jornada comenzará con el rezo del rosario y un desayuno entre los fieles de la parroquia de los Remedios. Ya por la tarde, a las 6, la imagen partirá hacia el puerto deportivo para embarcar rumbo a la playa de la Almadraba. Tras la travesía por mar, se celebrará una eucaristía en la explanada de la playa, seguida de la tradicional bendición de las aguas.

0: el responso por los fallecidos en el mar y la presentación de los niños a la Virgen. Posteriormente dará comienzo la procesión por las calles de la barriada y distintos puntos de la ciudad hasta regresar a la parroquia de los Remedios. Este año los actos adquieren un significado especial al conmemorarse el 775 aniversario de la entrega del escapulario carmelita a San Simón Stock. La festividad volverá a reunir a cientos de ceutíes y visitantes en torno a una de las tradiciones religiosas y marineras con mayor arraigo en la ciudad. Desde el Santuario de Nuestra Señora de África partirá la procesión de la Asociación Hijos de Nuestra Señora del Carmen, que volverá a llevar a la patrona de los marineros hasta la playa de la Ribera para la tradicional bendición de las aguas. Hemos hablado con Rosa González, presidenta de la Asociación Hijos de Nuestra Señora del Carmen.
1: Mañana, si Dios quiere, ya llegó el gran día.
0: Han sido meses de mucho trabajo y de superar algunas que otras trabas.
1: Muchísimo trabajo, algunas que otras cositas, pero bueno, como dije en otra ocasión, que Dios me dé fuerza y ella me dé fuerza para poder solucionar todo. Y va a poder seguir sacándola ella siempre.
0: Esta imagen de la Virgen del Carmen se encontraba antiguamente en la cofradía de pescadores, pero por diversas razones se tuvo que trasladar y desde entonces es el santuario de Nuestra Señora de África quien alberga la Virgen del Carmen de la Asociación Hijos de Nuestra Señora del Carmen.
1: Esta Virgen es la Virgen del pueblo de Ceuta. Muchas personas creen que esta Virgen, porque esté aquí y esté en el centro, es la Virgen del centro, es la Virgen rica, no, perdona. Esta Virgen no es la Virgen rica ni es la Virgen del centro. Esta Virgen es de la Asociación Hijos de Nuestra Señora del Carmen.
0: Cada año la asociación dedica todo su esfuerzo para que el 16 de julio salga a la calle a procesionar y a bendecir las aguas de Ceuta.
1: Eso es lo primero, el esfuerzo que ellos hacen, el esfuerzo que hace, que es lo que tengo que agradecer siempre, ¿eh? A mis socios, vamos, a los socios, a la asociación, a la junta directiva, al pueblo de Ceuta, porque también hay que agradecer al pueblo de Ceuta también, que se vuelca con ella también.
0: Mañana la jornada comenzará con una solemne Eucaristía a las 8 de la tarde en el Santuario de Nuestra Señora de África y una hora después dará comienzo la procesión. La imagen recorrerá el Paseo de las Palmeras, la rotonda de la Compañía de Mar y los bajos del Mercado Central hasta llegar a la Playa de la Ribera. Allí tendrá lugar uno de los momentos más emotivos de la celebración, con la oración por los hombres y mujeres del mar, el recuerdo a los fallecidos y la tradicional bendición de las aguas. Tras este acto, la Virgen emprenderá el camino de regreso al Santuario de Nuestra Señora de África, poniendo el broche final a una festividad profundamente ligada a la tradición marinera de la ciudad. La agrupación deportiva Ceuta ha vuelto a ejercitarse esta mañana en las instalaciones deportivas de Loma Margarita, esta vez con la presencia de cámaras y fotógrafos de los medios de comunicación. 28 jugadores han participado en la sesión preparatoria, entre futbolistas que repiten y caras nuevas. Un cuerpo técnico liderado otra campaña más por José Juan Romero, al que se suma como segundo entrenador el excentral del Ceuta, Sergio Castaño. Una plantilla ilusionada que tiene justo un mes por delante para preparar su primer partido de liga en la Hypermotion 2026-2027, en el feudo de la Andorra. El centrocampista ofensivo Mario Naranjo es nuevo jugador del Ceuta B. Formado en la cantera del Sevilla, el jugador gaditano de 22 años es una apuesta del filial del Ceuta debido a su calidad y potencial. Y no es el único centrocampista que incorpora a sus filas el Ceuta B. El jugador bilbaíno Jon Ander Larrea jugará la temporada entrante en el filial del conjunto. La pasada campaña militó en el Castro de Tercera Federación, donde jugó 34 partidos y marcó 8 goles. La jugadora brasileña Gislen Costa ha renovado una nueva temporada con el Ceuta Fútbol Sala Femenino de Liga Iberdrola. La ala pívot cuenta con un importante palmarés deportivo de sus participaciones en las ligas de Brasil y Portugal. Con facilidad para abrir puerta, la pasada temporada fue una de las máximas goleadoras del conjunto ceutí, que volverá a dirigir Anto. Vamos a ver el tiempo para las próximas horas. Hoy miércoles, cielos poco nubosos.

con intervalos de nubes altas, polvo en suspensión, temperaturas mínimas con pocos cambios en los 22 grados y máximas en descenso llegarán hasta los 31. Vientos flojos de componente oeste, ocasionalmente moderados. Mañana jueves, cielos poco nubosos o despejados. Seguimos con el polvo en suspensión, temperaturas en ascenso entre 22 grados de mínima y 35 de máxima y poniente moderado. Es todo en esta primera edición. Más noticias a las 8:30 en La Pública. 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Que pasen una buena tarde.

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1: El Consejo de Gobierno ha autorizado en una sesión extraordinaria una reorganización del presupuesto para, por un lado, atender certificaciones de obras ya en marcha a las que obligó la cadena de borrascas del invierno y, por otra parte, en un segundo expediente de modificación de créditos, contempla, entre otras cosas, un extra para el Ceuta de 1.200.000 euros. En total son algo más de 37 millones de euros los afectados por esas dos modificaciones que ahora habrán de pasar por pleno. Previsiblemente eso sucederá este mismo julio. Enseguida más detalles de este asunto con el que iniciamos la segunda edición de Noticias Ceuta. Avanzamos otras en titulares. Buenas noches y bienvenidos. Una treintena de obreros se afana en las obras de San José Jadú. Comenzaron en mayo del año pasado. Con ampliación de plazo incluida, deberían estar listas para el 1 de diciembre. El asfaltado del primer tramo, en el que los operarios trabajan en remates y solería, empezará el 15 de septiembre. Todo está listo para festejar la Virgen del Carmen. Ceuta lo celebra con doble procesión. A las 6 de la tarde saldrá de los Remedios la de la Almadraba y a las 9 de la noche hará lo propio desde el Santuario de la Patrona, la del Centro. Podrán seguir ambas en Radio Televisión Ceuta, que mañana tendrá programación especial. Y en deportes, el Ceuta ha vuelto a ejercitarse esta mañana en las instalaciones de Loma Margarita. Esta vez las cámaras sí han podido asistir al entreno. Un total de 28 jugadores han participado en una sesión preparatoria que han compartido veteranos y también caras nuevas. El Consejo de Gobierno ha celebrado hoy miércoles una reunión extraordinaria. Sobre la mesa, dos expedientes de modificación de créditos del presupuesto de la ciudad del año en curso que afectan algo más de 37 millones de euros. Es habitual que a mitad de ejercicio el Gobierno reorganice el presupuesto. En esta ocasión, además de esa reorganización habitual, hay otra como consecuencia de los daños que causó la cadena de borrascas del invierno.
2: Se tuvieron que aprobar aproximadamente un montante de 22 millones de euros en obras y en emergencias. Esas obras y emergencias necesitan una dotación presupuestaria que es la que se afronta con el primer expediente de modificación de créditos. Es un montante total de 22 millones de euros aproximadamente y se paga y se afronta, como decía, el 100% de estas obras de emergencia.
3: La sucesión de borrascas causó daños en colegios por 2.700.000 euros. En viviendas, como las de Juan Carlos I y las de O'Donnell, arreglar los desperfectos que dejó tras de sí la lluvia ha supuesto 6.800.000 euros. Nada desdeñable es la inversión requerida en edificios públicos, como los polideportivos, que han necesitado 2.500.000 euros para su puesta a punto. El fuerte viento y el agua hizo estragos en las zonas forestales. Trabajos por 1.200.000 euros intentan borrar su huella. En la lista de actuaciones de emergencia está también algún que otro talud, como el del Alcalá del Valle. En total, esto ha supuesto 1.400.000 euros. A la dañada pasarela de Juan 23, que se iba a arreglar por la vía del contrato menor, hubo que echarle casi 2 millones de euros, ahora en ejecución. Y regenerar las playas para recuperarlas después del intenso invierno de lluvias y viento ha supuesto otros 2.400.000 euros.
1: El Consejo de Ministros aprobó recientemente una convocatoria de ayudas a ayuntamientos y autonomías para financiar obras por los daños de aquellos temporales. La ciudad autónoma, mediante la Consejería de Presidencia, concurre en esa convocatoria que está abierta hasta el 21 de julio.
2: Estamos trabajando a marchas forzadas para presentar todos los proyectos porque requiere mucha documentación, muchas certificaciones. Nos dicen, y la norma dice, la propia resolución, que financiarán hasta el 50% de cada uno de los proyectos que se presenten. Y bueno, pues creemos que con los trabajos previos que, de coordinación que ha habido entre la Consejería de Presidencia y el Ministerio de Política Territorial, aproximadamente nos financiarán de 12 a 13 millones de euros de esos 22 totales que tienen de gasto las emergencias.
1: La resolución de esa convocatoria de ayudas del Estado a ayuntamientos y autonomías para atender las obras de emergencia ya proyectadas y emprendidas llegará en septiembre.
2: Bueno, no hace falta tener una bola de cristal, supondrá que tendremos que volver a mover partidas si realmente llegan 12, 13 millones de euros. ¿Qué pasa? Que esa incertidumbre que tenemos ahora era muy complicado trasladarla al expediente ahora, pero también es verdad que hay certificaciones de obras que ya se han ejecutado que necesitamos ir pagando. Entonces, por responsabilidad creo que lo prudente era pues dotar toda la necesidad y cuando tengamos ya la resolución final del Ministerio de Política Territorial, pues volver a mover las partidas que sean necesarias o directamente incorporarlo al presupuesto de la ciudad, que será ya cuando estemos empezando a trabajar en los mismos.
1: Y si finalmente en septiembre Hacienda decide reordenar de nuevo el presupuesto de la ciudad de este 2026, una vez que conozca cuál será la financiación del Estado para las obras por emergencia por las Danas, esa será la tercera modificación de créditos. La segunda también ha pasado por el Consejo de Gobierno Extraordinario de esta mañana.
2: Y en este caso, pues lo que vamos a acometer es el pago de deuda, adelantar el pago de deuda de la ciudad, el remanente de tesorería que salió positivo en el mes de febrero, pues lo utilizamos para pagar deuda, que es lo que dice la ley que hay que hacer, o deuda bancaria o deuda comercial, y luego movemos algunas partidas de ACEMS, de servicios tributarios y de Envicesa hacia incrementar la subvención de la Asociación Deportiva Ceuta.
1: En ese segundo expediente de modificación de créditos del presupuesto que hoy han aprobado a propuesta de Hacienda el presidente y sus siete consejeros, figura dedicar 500.000 euros a la obra acometida por la ciudad autónoma, también por la vía de emergencia, en el Colegio Ramón y Cajal. En cuanto al suplemento que disfrutará el Ceuta, así ha explicado la consejera Chandiramani el porqué de 1.200.000 euros más.
2: Por ejemplo, uno de los que me ponían de manifiesto o ponían de manifiesto a la consejería competente era el mayor gasto de organización de los propios eventos del propio partido de fútbol. Es decir, si se habían incrementado las necesidades de seguridad, si se habían incrementado las necesidades.

0: necesidades organizativas, eso a lo largo del año pues significa un incremento de gasto que no tenían cubierto, no tenían asumido, no tenían presupuestado y que en este caso, al ser la ciudad quien apoya el club, pues también lo afrontamos.
1: Marruecos vuelve a cerrar las aduanas comerciales de Ceuta y Melilla. Arguye que es por la operación Paso del Estrecho. Empezó a operar la aduana comercial en Ceuta hace año y medio. El año pasado, durante la OPE Rabat, también la cerró. Una empresa local de Áridos afirma que lleva cerrada desde la Pascua musulmana.
2: Marruecos suspenderá nuevamente la actividad de las aduanas comerciales de Ceuta y Melilla durante la operación Paso del Estrecho, una decisión que, según las autoridades marroquíes, busca priorizar el paso de viajeros en el periodo de mayor afluencia entre Europa y el norte de África. No es la primera vez que Rabat adopta esta medida. Ya el pasado año paralizó el tráfico de mercancías durante la OPE, alegando motivos logísticos. Una decisión que provocó críticas de empresarios y responsables políticos de ambas ciudades autónomas. Las aduanas comerciales fueron reabiertas a comienzos de 2025, tras años de negociaciones entre España y Marruecos. Sin embargo, su funcionamiento ha estado marcado por fuertes limitaciones, con un volumen muy reducido de intercambios y frecuentes interrupciones, lo que ha llevado a numerosos sectores a cuestionar su utilidad real. Mientras tanto, el gobierno español mantiene que el acuerdo bilateral contempla la posibilidad de modular o suspender temporalmente el tránsito de mercancías cuando existan necesidades derivadas de la operación Paso del Estrecho. Según información facilitada a Radio Televisión Ceuta por la empresa Áridos y Transportes del Estrecho, la actividad se suspendió una semana antes de la fiesta del sacrificio, es decir, el 20 de mayo, emplazándoles a septiembre u octubre para empezar de nuevo con el papeleo.
3: La Confederación de Empresarios lamenta que haya tenido que salir publicado un artículo en la prensa nacional sobre el cierre de la aduana comercial en Ceuta durante la operación Paso del Estrecho para resaltar que no funciona como una auténtica aduana comercial. Relata que fuera del debate si está abierta o cerrada, la realidad para la entidad es que no marcha como debería, ya que las limitaciones a las mercancías autorizadas, la ausencia de normalidad, la escasez de operaciones o la falta de reciprocidad comercial, además de la incertidumbre de los operadores, dan lugar a que no funcione como cualquier otra aduana comercial internacional, careciendo de normalidad, continuidad o eficacia. Insisten además en que la posibilidad del cierre de su actividad por decisiones unilaterales reflejan que el modelo actual de aduana comercial esté muy alejado de lo que en realidad debería ser.
1: Las obras de rehabilitación integral de San José Jadú avanzan, aunque no al ritmo que querrían los vecinos. Ha pasado más de un año desde el inicio de esos trabajos. En su comienzo, la previsión era que estuvieran finiquitados el próximo septiembre. El ayuntamiento ha ampliado el plazo de obra. De acuerdo con lo último suscrito, la reforma integral de la avenida principal de uno de los barrios más grandes y populosos deberá estar terminada para el 1 de diciembre. En la mente está que el comercio pueda resarcirse con la campaña de Navidad de lo que viene padeciendo por culpa de esta obra. Una obra que terminada tendrá, o eso es lo que se espera, sus beneficios para la actividad comercial en particular y para la ciudadanía en general. El proyecto no solo contempla la remodelación y mejora de cuestiones como la accesibilidad en superficie, sino también la renovación de toda la infraestructura básica, como es el caso de las redes de agua.
4: Si por algo es conocida la obra de Teniente Coronel Gautier, algo que la distinga de otras obras, es por la construcción de esa galería transitable, subterránea e impermeable. Será canal de las renovadas redes básicas. Es novedad de la ingeniería civil. No muy atrás en el tiempo, el barrio sufrió averías de tubos de abastecimiento que lo dejaron sin agua por más de un día. Con estos trabajos, aquello y en general los cortes en el suministro recurrentes pasarán a la historia. Además de las profundidades, el proyecto afecta y mucho a la superficie, sobre la que sí se actuó hace años. Ahora será remozada y ganará en accesibilidad, todo lo que los vecinos han perdido desde que en mayo del año pasado comenzó la obra. El primer tramo, el que comienza a la altura del cuartel de la Guardia Civil y hasta la mitad de la avenida, será asfaltado el 15 de septiembre. Hasta entonces, los obreros, una treintena, persisten en las labores de remates y solería, entre otros. Al segundo, que alcanza hasta el paso de peatones que sigue a González Tablas, donde está el depósito de Acemsa, le queda más. Ahí ahora se trabaja en la galería de servicios.

0: básicos. Después queda la obra en superficie. El plazo ya ampliado termina el 1 de diciembre.
1: La inversión de la ciudad autónoma en esta obra de San José Jadú está muy próxima a los 8 millones de euros. Es un presupuesto similar al empleado en la remodelación de la avenida Sánchez Prado, la Gran Vía. Aquella obra fue la primera en la que se habilitó una línea de ayudas para compensar a los negocios por las dificultades de mantener la actividad con trabajos como estos a pie de puerta. Hacienda ha hecho lo mismo en San José Jadú. El gobierno ha habilitado una línea de ayudas para sostener el empleo. Va en torno a 500.000 euros en subvenciones concedidas de los 750.000 euros disponibles hasta el momento. Porque ese crédito, sobre ese crédito existe el compromiso de ampliación mientras duren los trabajos. La Confederación de Empresarios ha agradecido públicamente al consejero Martínez Peñalver, responsable de urbanismo, su disposición para mejorar la situación del sector de la construcción y promoción. Lo ha hecho después de una reunión en la que también han participado otros profesionales del sector.
2: Con el objetivo de analizar las dificultades del sector de la construcción y promoción para impulsar los proyectos en marcha, la Confederación de Empresarios ha mantenido un encuentro con el consejero de Urbanismo, Rafael Peñalver, y con la directora general del área, Aurora Visiedo, en el que también han participado constructores y promotores de las asociaciones profesionales. Entre los asuntos tratados, la necesidad de agilizar y unificar la manera en la que se interpreta el nuevo Plan General de Ordenación Urbana y las normas urbanísticas. Consideran también revisar ciertas bonificaciones fiscales para alcanzar beneficiar también la rehabilitación de edificios. Los asuntos burocráticos relativos a la agilización de algunos informes o trámites, tanto de organismos externos como de la ciudad, también ocuparon parte del orden del día. Un encuentro en el que también se trataron temas como la nueva base de precios de la construcción, el futuro de algunos edificios históricos o la situación de la construcción prefabricada en la ciudad.
1: El delegado del Gobierno ha recibido y dado la bienvenida a los 45 nuevos agentes de la Policía Nacional que, concluido su periodo de formación en la Academia de Ávila, realizarán sus prácticas en la ciudad. De todos ellos, 40 pertenecen a la Escala Básica y 5 a la Ejecutiva. La recepción de Miguel Ángel Pérez Triano a este casi medio centenar de nuevos agentes que empezarán a rodar en Ceuta ha sido esta mañana en la Plaza de los Reyes, sede de la delegación del Gobierno. Y esta semana se han cumplido 29 años del secuestro y asesinato a manos de la banda terrorista ETA de Miguel Ángel Blanco, el joven concejal del PP. Los etarras lo secuestraron el 10 de julio de 1997 y 72 horas después lo abandonaron agonizante y maniatado. Aquel acto terrorista despertó el conocido como Espíritu de Ermua, el municipio vizcaíno del que era concejal. Sus compañeros de partido en Ceuta lo han recordado hoy con un homenaje en la Plaza de la Constitución, al que ha asistido también el presidente Juan Vivas. Ceuta celebra mañana la festividad de la Virgen del Carmen con dos de las procesiones más esperadas del verano. La patrona de los marineros volverá a recorrer las calles del centro y de la Almadraba, donde miles de fieles acompañarán a la imagen tanto por mar como por tierra en una jornada cargada de tradición y devoción.
3: Todo está preparado para la festividad de la Virgen del Carmen, una de las celebraciones religiosas más arraigadas de Ceuta. Mañana, 16 de julio, la ciudad vivirá dos procesiones en honor a la patrona de los marineros. La tradicional salida de la Virgen del Carmen del Santuario de África y la de la Almadraba, que volverá a combinar el recorrido marítimo con la procesión terrestre. En el caso de la Almadraba, la jornada comenzará con el rezo del rosario y un desayuno entre los fieles de la parroquia de los Remedios. Ya por la tarde, a las 6, la imagen partirá hacia el puerto deportivo para embarcar rumbo a la playa de la Almadraba. Tras la travesía por mar, se celebrará una eucaristía en la explanada de la playa, seguida de la tradicional bendición de las aguas, el responso por los fallecidos en el mar y la presentación de los niños a la Virgen. Posteriormente, dará comienzo la procesión por las calles de la barriada y distintos puntos de la ciudad hasta regresar a la parroquia de los Remedios. Este año, los actos adquieren un significado especial al conmemorarse el 775 aniversario de la entrega del escapulario carmelita a San Simón Stock. La festividad volverá a reunir a cientos de ceutíes y visitantes en torno a una de las tradiciones

0: Religiosas y marineras con mayor arraigo en la ciudad.
1: La feligresía de la Virgen del Carmen de la Almadraba última a estas horas cada detalle de cara a la procesión de mañana jueves y lo hace con mucho cariño y devoción.
2: Es decir, Virgen del Carmen de la Almadraba responde a manifestar unos sentimientos de fe, de devoción, de amor, de cariño, de entrega, de sinvivir hacia una imagen que veneramos, que es esta que tengo aquí detrás, la de la Virgen del Carmen de la Almadraba. Virgen del Carmen de la Almadraba lo es social, lo es cultural, lo es tradicional y todo ello forma parte del arraigo de la cultura del Caballa y todo cristiano que bien se aprecia sabe que si bien en junio tenemos San Antonio, San Juan y el Corpus, antes de las fiestas patronales tenemos Virgen del Carmen, todo aquel feligrés que desea hacer su ofrenda floral pues tiene hasta el mediodía para traer las flores y ser depositada en, y adornar lo que es el paso de la Virgen del Carmen de la Almadraba.
1: Hemos hablado con otro feligrés que lleva la friolera de 63 años participando en la procesión del Carmen de la Almadraba.
3: Para mí es una cosa muy especial. Yo ya llevo 63 años sacándola. Quedamos tres nada más de los más antiguos, un año más. Nuestra alegría, eso no se puede perder. Lo más bonito es el trajín de todos los días, el ir a buscar, porque nosotros no tenemos nada. Tenemos que salirnos a la calle a buscar. Ya cuando llega este día, pues yo llevo 3 días sin dormir. Los nervios cogieron el estómago, que no sé cómo vamos a salir, pero bien, estamos viendo que la cosa va por buen camino.
1: Y desde la Iglesia de África partirá la procesión de la Asociación Hijos de Nuestra Señora del Carmen, que volverá a llevar a la patrona de los marineros hasta la playa de la Ribera para la tradicional bendición de las aguas. Hemos hablado con Rosa González, presidenta de esa entidad.
4: Mañana, si Dios quiere, ya llegó el gran día.
0: Han sido meses de mucho trabajo y de superar algunas que otras trabas.
4: Muchísimo trabajo, algunas que otras cositas, pero bueno, como dije en otra ocasión, que Dios me dé fuerza y ella me dé fuerza para poder solucionar todo y para poder seguir sacándola ella siempre.
0: Esta imagen de la Virgen del Carmen se encontraba antiguamente en la cofradía de pescadores, pero por diversas razones se tuvo que trasladar y desde entonces es el santuario de Nuestra Señora de África quien alberga la Virgen del Carmen de la Asociación Hijos de Nuestra Señora del Carmen.
4: Esta Virgen es la Virgen del pueblo de Ceuta. Muchas personas creen que esta Virgen, porque esté aquí y esté en el centro, es la Virgen del centro. Es la Virgen rica, no perdona. Esta Virgen no es la Virgen rica ni es la Virgen del centro. Esta Virgen es de la Asociación Hijos de Nuestra Señora del Carmen.
0: Cada año la asociación dedica todo su esfuerzo para que el 16 de julio salga a la calle a procesionar y a bendecir las aguas de Ceuta.
4: Eso es lo primero, el esfuerzo que ellos hacen, el esfuerzo que hace, que es lo que tengo que agradecer siempre, ¿eh? A mis socios, vamos, a los socios, a la asociación, a la junta directiva, al pueblo de Ceuta, porque también hay que agradecer al pueblo de Ceuta también, que se vuelca con ella también.
0: Mañana la jornada comenzará con una solemne Eucaristía a las 8 de la tarde en el Santuario de Nuestra Señora de África y una hora después dará comienzo la procesión. La imagen recorrerá el Paseo de las Palmeras, la Rotonda de la Compañía de Mar y los bajos del Mercado Central hasta llegar a la Playa de la Ribera. Allí tendrá lugar uno de los momentos más emotivos de la celebración, con la oración por los hombres y mujeres del mar, el recuerdo a los fallecidos y la tradicional bendición de las aguas. Tras este acto, la Virgen emprenderá el camino de regreso al Santuario de Nuestra Señora de África, poniendo el broche final a una festividad profundamente ligada a la tradición marinera de la ciudad.
1: La agrupación deportiva Ceuta ha vuelto a ejercitarse esta mañana en las instalaciones de Loma Margarita, esta vez con la presencia de cámaras y fotógrafos. 28 jugadores han participado en esta sesión preparatoria, entre futbolistas que repiten y caras nuevas.
5: Las 6 incorporaciones de la agrupación deportiva Ceuta se entrenan junto al grupo que repite de la pasada campaña. El centrocampista Meléndez y el extremo Cédric Teguía, que regresan al conjunto ceutí, el también extremo Camacho, los delanteros Omar Sadik y Escobar y Pecha Román refuerzan el plantel del Ceuta 26-27 a falta de nuevos fichajes. Para ello, la entidad blanca recibirá una inyección económica que le permitirá acometer estos y otros proyectos deportivos

En su segunda etapa en la Liga Hypermotion, el Consejo de Gobierno ha aprobado una modificación de crédito que incluye un incremento de 1,3 millones de euros en la subvención al Club Ceutí, una medida que será elevada al Pleno Extraordinario del próximo 31 de julio. Completan la plantilla un cuerpo técnico liderado otra campaña más por José Juan Romero, renovado hasta 2029, al que se suma como segundo entrenador

0: julio y Cádiz el 29, ambos partidos amistosos a domicilio, serán los primeros test de preparación del conjunto caballa.
1: El delantero catalán Jordi Escobar ha sido presentado esta tarde por la agrupación deportiva Ceuta. El espigado ariete procedente del Huesca tratará de aportar goles al equipo ceutí.
0: La agrupación deportiva Ceuta ha presentado a Jordi Escobar, delantero de 24 años procedente del Huesca. Pasó por las canteras del Barcelona y el Valencia y fue internacional en las categorías inferiores de la selección española.
2: He venido con muchas ganas, con mucha hambre, con ganas de triunfar, de meter goles en el Murube, de ser feliz, de que sea una temporada bonita y espero cumplir y ayudar a cumplir todos los objetivos del club y del equipo.
0: El club ceutí seguía al jugador barcelonés desde hace varios años. Así definía sus condiciones el director deportivo del Ceuta.
3: Que está muy identificado con José Juan Romero, un jugador que tiene talento, que tiene calidad, que tiene todas las características para ser un delantero de referencia y para triunfar y tener el rol que se merece. Y además una cosa muy importante y extremadamente importante, que es que tiene gol. Tiene gol.
0: Con 16 años debutó con el equipo Che para recalar después en el Almería. Tanto en el filial del Celta como en el Logroñés se destapó como un gran goleador, marcando en ambos conjuntos 11 goles en 33 partidos.
2: Las rachas en las que he estado en el campo no he estado en el campo. En cuanto he estado en el campo, la verdad que el ratio de minuto por gol siempre ha sido bueno. No sé si es una de mis virtudes o he tenido suerte, pero la verdad que el ratio con el gol está ahí.
0: Tras una temporada en el fútbol portugués, fichó por el Huesca, al que llegó en el mercado invernal para anotar 2 tantos en 6 encuentros.
2: He oído hablar muy bien del grupo, de la forma de trabajar del míster, de la ciudad, y este verano quería estar en un sitio feliz, quería estar en un sitio familiar y creo que este es el sitio ideal.
0: Es un jugador de talla, mide casi 1,90 m, lo que le facilita destacar en el juego aéreo.
1: Y el atacante Ignacio Schorr ha llegado a un acuerdo con el Ceuta para desvincularse de la entidad blanca. El argentino llegó en el mercado de invierno, pero apenas contó con minutos. El centrocampista ofensivo Mario Naranjo es nuevo jugador del Ceuta B. Formado en la cantera del Sevilla, este gaditano de 22 años es una apuesta del filial del Ceuta por su calidad y potencial. Él no es el único centrocampista que incorpora a sus filas el Ceuta B. El jugador bilbaíno Jonander Larrea jugará la temporada entrante en el filial del conjunto. La pasada campaña militó en el Castro, de Tercera Federación, donde jugó 34 partidos y marcó 8 goles. La jugadora brasileña Gislen Costa ha renovado una temporada con el Ceuta Fútbol Sala Femenino de Liga Iberdrola. El ala pivote cuenta con un importante palmarés deportivo de sus participaciones en las ligas de Brasil y Portugal. Con facilidad para ver puerta, la pasada temporada fue una de las máximas goleadoras del conjunto ceutí, que volverá a dirigir Anto. Esta tarde a las 6 hemos superado por primera vez en lo que va de verano los 30 grados, 30,37 ha sido el valor máximo registrado. Veamos cómo se presenta el futuro más inmediato en cuanto al tiempo. Para mañana jueves, AEMET pronostica cielo poco nuboso o despejado, calima, temperaturas en ascenso y viento de poniente moderado. El pronóstico meteorológico para el viernes contempla cielo poco nuboso, un día más de calima, temperaturas con pocos cambios y viento flojo a moderado que seguirá soplando de poniente. Cientos de personas disfrutaron anoche en La Ribera la victoria por 2-0 de España ante Francia en el primer partido de semifinales del Mundial. El área de deporte montó en esa cala una pantalla gigante para seguir el encuentro y resultó un éxito de público. Y muchos, cientos también, fueron los que celebraron el pase de la selección a la final en la calle y en coche. Las vías más céntricas estuvieron colapsadas y los claxones y banderas se convirtieron en banda sonora y aderezo de esa celebración. En muy pocos minutos comienza la semifinal de la que saldrá el rival de España en la final, que se disputará el domingo a las 9 de la noche. Por cierto, también habrá pantalla gigante.

0: en la Ribera para ver ese partido. El rival de la selección española será Inglaterra o Argentina, que son las dos selecciones que se enfrentan ahora a las 9. ¿Cuál prefieren? Es lo que les hemos preguntado en la calle y esto es lo que nos han respondido.
1: Prefiero Argentina. Yo creo que España más o menos sabe cómo juega Argentina.
2: Pues llevo unos días pensándolo. Sinceramente, Inglaterra me da un poco más de, no miedo, pero sí respeto por el hecho de habernos enfrentado ya a ellos en la final de la Eurocopa y de haberles ganado la final, van a ir con más ganas de revancha.
3: Yo diría que podría ser un gran oponente Inglaterra, porque he estado viendo algún que otro partido que ha estado jugando Inglaterra con otros partidos y yo creo, considero que podría ser un gran oponente.
2: Creo que el fútbol también nos debe un España-Argentina por la finalísima que no pudo jugarse y demás, y un poco por la rivalidad que viene creciendo. Dos países de habla hispana, en fin, creo que hay mucho en juego y que sería una final increíble.
4: Yo prefiero Argentina. Así, bueno, le callamos un poquito la boca que han estado diciendo que no éramos muy válidos, así que contra Argentina.
5: Si van a jugar legal, sí, contra Argentina, sí, no contra Inglaterra, que son unos guarros los otros.
6: Yo, la verdad, yo quiero que pierda Argentina, pero hoy quiero que gane Argentina para que se enfrente a España y podamos ver a Messi de rodillas, sentado allí en el césped, tumbado, diciendo, ¡ah, hemos perdido! Y eso para mí va a ser una satisfacción.
7: Hombre, a mí personalmente me gusta más Inglaterra, pero sí que es cierto que prefiero ver una final España-Argentina, ¿no? Por eso de la finalísima, que creo que es algo que se nos ha quedado pendiente, ¿no? No quisieron jugarla, entonces creo que debe ser una final digna, ¿no?
0: Bueno, esta noche saldremos de dudas. Es todo. Despedimos así la segunda edición de Noticias Ceuta. 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Buenas noches, descansen, hasta mañana.

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Son las señales horarias de las 11, aquí, en la Radio Pública de Ceuta. Seguimos poniéndote la mejor música.

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